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1: ¿Qué mandan un SMS?
2: Es como... Reunido en la Casa Blanca.
3: En día, te doy
4: un beso. Gracias. Alito.